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1: ¿Qué tal, amigos? ¿Cómo les va? Esta es la música del pueblo. Escuchen qué intérpretes tenemos para hoy. El grupo Itatí, Peteco Carabajal, Hugo Díaz, su armónica y sus changos harán las delicias del espacio conocido como el fogón de la música del pueblo. Luego, el Cuarteto Supay, Julio Altamirano, Carlos Di Fulvio y los Cuatro de Córdoba harán la música del centro del país. Y estarán, si nos da el tiempo, Casiana Torres y La Juntada, que es un grupo mayúsculo de consagrados. Itatí es un grupo conformado por Ariel Vallejos, Jorge Morales, Oscar Cardoso y Fabio Ibáñez, y tiene un gran líder en Ariel, quien, hablando de sus raíces chamameceras, ha asegurado que aprendió mucho del último patriarca del chamamé, Paquito Aranda.

0: Retorno, el tema que interpretó el grupo Itatí.
1: Pueblos vecinos, pueblos hermanos, orígenes y destinos comunes, goces y sufrires, contingencias de vida, independencias, dependencias, interdependencias, genocidios, dictaduras, historias, débiles, nacientes, rengas, adolescentes, democracias, se cruzan, se juntan, en un punto son la misma. ¿Será que Latinoamérica es mi patria? Folclore latinoamericano.
0: De la nueva horneada de intérpretes femeninas de Chile, ahora vamos a escuchar a una de las más capaces y profundas, siempre diciendo algo importante en sus letras con una gracia muy particular, Natalia Contese.

0: Ojos de Puma, el tema que interpretó Natalia Contese, folclore latinoamericano desde Chile.
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0: Entra en mi pago sin golpear. De y por Peteco Carabajal. Pausa ahora y enseguida volvemos.
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0: Y ahora tenemos un mini recital muy particular. Se presenta en el mismo Hugo Díaz. Érase una vez un hombre a una armónica pegado, como diría el escritor madrileño Francisco de Quevedo. Ese hombre nació un día 10 de agosto, pero de 1927, en Santiago del Estero. Siendo niño, luego de un pelotazo jugando al fútbol, estuvo un año y dos meses sin poder ver. Los padres, desesperados, recurrieron a todo, pero nada, estaba ciego. El mismo Hugo Díaz relata: hasta una tarde en la que oigo a alguien tocando la zamba de Vargas en una armónica fuera de mi casa, en la vereda. Les encargué a los Reyes Magos que me trajeran una y me la trajeron. Era una armónica chiquita, de 30 centavos. Una semana después de aquel regalo, Huguito ya estaba tocando la López Pereira. Hasta que un día llegó a Santiago un prestigioso médico de apellido Cárdenas, que en base a un tratamiento de raspaje logró el milagro. El chico, Hugo Díaz en este caso, recuperó la vista. Del oído, mejor ni hablemos. Era una luz para sacar canciones con aquel pequeño instrumento que muchos creían un juguete. Menos de 4 años después, a los 8, el entonces ministro de Educación de la provincia de Santiago del Estero le entregaba una beca para cursar estudios musicales. Y empezó a estudiar, sí, pero por las noches, inquieto y pícaro, se escapaba para ir a tocar el violín a los bailes, con el conjunto del maestro Luis Napoleón Soria, quien unos años después iba a formar el Sindicato de Músicos de Santiago del Estero. María Victoria es la única hija de Hugo, más conocida bajo el nombre artístico de Mavi Díaz, quien fuera cantante de la banda pop Viuda e Hijas de Rock and Roll. También en nuestro programa, en La Música del Pueblo, la hemos escuchado en su etapa solista. Ella recuerda esto de su padre: mi mamá, Domingo Cura, mi tío, y él se conocían desde los 4 años más o menos. Mi papá era de una familia pobre, eran 2 hermanos y su mamá los había abandonado cuando eran chiquitos. Empezaron a tocar juntos allá en la escuela de Santiago. Tengo fotos donde se ve a los chicos, a Domingo con un bombo y a mi papá tocando la armónica. Pero además, mi viejo solía tocar el violín y el contrabajo. Su hermana, mi tía, decía que cualquier instrumento que cayera en sus manos, él lo hacía sonar. y de chiquito ya estaba en la primera orquesta infantil criolla del maestro Bonel.

La Tempranera, el primer tema del mini recital de Hugo Díaz, su armónica y sus changos. Continuamos con algo de la inmensa biografía de Hugo Díaz, contándole que los gruñidos, distorsiones, bendings, notas estiradas, golpeteos, su propia respiración utilizada como elemento musical, la inventiva interminable, la audacia y su manera de encarar al pequeño instrumento lo hacían único. Como él mismo bien decía, yo no toco la armónica, la mastico. Hugo Díaz absorbía música por todos sus poros. En su adolescencia y con otro amigo, Luis Soria, hasta había armado el Hot Club de Santiago del Estero, logrando reunir una interesante discoteca de jazz. Más tarde, se enamoraría también del tango, gracias a lo cual llegó a grabar en 1975 un álbum muy interesante titulado Homenaje a Carlos Gardel. Hugo Díaz murió en 1977, a los 50 años de edad y por problemas derivados del alcohol. Cuentan que durante su internación un pájaro hizo nido en el hueco de la ventana de su habitación en la clínica, y que en el momento de su última exhalación, ese pájaro salió volando y nunca más regresó. Exactamente como Hugo, un hombre que nació, vivió y murió soplando en el viento.

0: El segundo tema del mini recital de Hugo Díaz, su armónica y sus changos. También el último, Alfonsina y el mar. Pausa ahora y enseguida
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3: Carpiendo, desmalezando, sembrando, haciendo surcos, emparvando, acopiando, cosechando. 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
0: Vengo del ronco tambor de la luna en la memoria del puro animal. Soy una astilla de tierra que vuelve hacia su antigua raíz mineral. Soy el que canta detrás de la copla, el que en la espuma del río hay volver. Paisaje vivo, mi canto es el agua que por la selva sube a florecer. Solo de baguala. Yo soy quien pinta las uvas y las vuelve a despintar. Al palo verde lo seco y al seco lo hago.

0: nombrador, nada menos que por el Cuarteto Supay.
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0: Las músicas regionales nos invitan al centro del país. Ubicada entre Carlos Paz y Vialet Macé y a solo 40 kilómetros de la ciudad de Córdoba, la encantadora localidad de San Roque invita a relajarse y disfrutar de los múltiples encantos del Valle de Punilla, bordeando el dique del mismo nombre que diera el impulso para su desarrollo. Atrapa a quienes buscan la tranquilidad extrema, pero no quieren alejarse de las alternativas de las grandes ciudades. El extenso lago San Roque, de aguas tranquilas, sierras que se superponen sobre el horizonte, postales que se modifican con cada estación del año, aseguran unas vacaciones inolvidables y colmadas de sensaciones nuevas. El visitante encuentra todos los servicios para una estadía placentera. Sin duda que uno de los lugares preferidos será el gigantesco espejo de agua en el que se puede disfrutar del contacto directo con la naturaleza. Deportes náuticos, pesca deportiva, caminatas y muchas alternativas más que quedan al interés y la imaginación del turista. Nos vamos de aquí a Vialet Macé, también en Punilla. Ubicada en la confluencia del río Cosquín con el lago San Roque, esta localidad deslumbra también con su posicionamiento frente a la ladera occidental de las Sierras Chicas. Naturaleza, aire puro, un poco de historia y mucha tranquilidad hacen de este rinconcito cordobés el destino ideal.

0: El primero de los temas de la región central por el maestro Carlos Di Fulvio, también autor de Una sombra sola. Hacemos una pausa ahora y seguimos recorriendo esta bella región.
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5: Luego de la pausa, proseguimos con nuestro recorrido por la región central. Les contamos algo de la historia de Vialet Macé, situado, como dijimos, en el Valle de Punilla, un antiguo territorio comechingón. Este pueblo tomó como fecha de fundación al año 1884, momento en que Juan Vialet Macé construyó el horno de la fábrica Primera Argentina para la producción de la cal hidráulica, que revolucionaría el mercado con su capacidad de endurecer incluso bajo el agua.

El segundo de la región central, Julio Altamirano, ahora vuelves. Punto final de nuestro recorrido hoy en la región central, Molinari, ubicada entre la reluciente Cosquín y la tranquila Casa Grande. Esta localidad se alza esplendorosa en el Valle de Punilla, a solo 13 kilómetros de la falda, ostentando toda la serenidad de las pequeñas comunidades serranas y ofreciendo la posibilidad de entrar en contacto con la magnífica naturaleza.

humus y descubrí entre mis manos la bendición de los frutos. 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

Soy sembrador argentino, por los cuatro de Córdoba, tercero y último de la región central. Y ahora, la cantante de Tierra del Fuego, Cassiana Torres.

La viajerita por Casiana Torres. Lo que sigue, la reunión cumbre de cuatro excelentes músicos de nuestro folclore, que se llamó simplemente La Juntada: Rally Barrio Nuevo, Peteco Carabajal y los dos integrantes del dúo Coplanacu, Roberto Cantos y Julio Paz.

0: Santiago Chango Moreno, grabada en vivo la versión por La Juntada. Y de este modo llegamos al final de esta edición de La Música del Pueblo. Nos despedimos para regresar el pueblo.
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Y con este tema musical nosotros arrancamos esta mañana, en esta jornada, primer día de la semana increíblemente, pero bueno, estamos en el día martes, el 13 de octubre del 2026. Como les decía, en esta mañana se viene otra semana pasada por agua en la Argentina. Gran parte del país estará nuevamente con lluvias, pero para nuestra zona tendremos algo de sol durante la mañana y parte de la tarde. En el día de hoy, ya para mañana, un 60% de posibilidad de lluvias. Y como les decía, hoy 8 la mínima, 17 la máxima, 26 la, es el kilómetro, el viento, la ráfaga máxima que tendremos. Y como les decía, cielo cubierto en las próximas horas, en este comienzo de semana, increíblemente comienzo de semana, a pesar de que estamos ya en el día martes, el 13 de octubre del 2026. Y vamos a compartir esta mañana con algunos temas musicales de folclore y nosotros arrancamos de esta manera.

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0: hasta 200 pesos por encima de los valores del miércoles de la semana pasada. Vamos a ver qué ocurre en la próxima rueda. La renta de carne, te comento que el fin de semana largo, más allá que el tiempo no acompañó, fue mejor de lo que esperaban. Y además vienen los días ahora previos al Día de la Madre, que es el domingo que viene históricamente. Los días previos al Día de la Madre son los días de mayor venta de carne en los mostradores. Vamos a ver qué ocurre. Novillo está 4.40, 4.50, 4.60, 4.70, 4.400 a 4.600, con tope de 4.650, 4.700, 4.750 y lote a 4.800. Ya más pesado, 500, 510, 530, 550, 560 kilos, 4.400, 4.500. Hay 4.550, 4.600 y 4.620. Novillo hasta 390 kilos, entre 4.700 y 5.000. Tope de 5.030, 5.050, para el 5.100, 5.120 y pesados, hasta 430 kilos novillitos, se paga entre 4.500 y 4.700, con máximo de 450, 4.800 y 4.850. La vaquillana mediana, hasta 390 kilos metiza ella, entre 4.200 y 4.500, tope de 4.530, 4.550, hay 4.600 y por pesada, hasta 430 kilos, lote puntual, límite con vaca, a 4.300, 4.400 y 4.500 pesos. El terreno, tanto macho como hembra, entre 4.700 y 5.000, máximo por hembra, 5.050, 5.100, un lote vendido temprano, espectacular, es más de público, ¿eh? 5.300, máximo por hembra hasta ahora, 5.000, la vaca muy buscada, muy pedida, poca vaca, y muy activos los vaqueros, 3.600, 3.800, con más de 430 kilos, tope 3.850, 3.900, 4.000, no me presionen por vaca de negocio, ni por bacalao, ni por conserva, inferior fundida con papel y viaja a China, 2.750, 2.780, 2.800, la buena, 2.830, 2.850, 2.880, con factura de consumo global, 2.900, 2.920, 2.950, y lote de toros a 3.700, 3.800 y 4.000 pesos, reitero, con apenas 5.800, como se nota la época. José María, habría volado el precio de la siesta, habría volado con estas entradas. Sobre todo, recuerden, el día viernes no pasó las 1.500 cabezas, no llegó. Opera Chicago para abajo, un dólar y medio hasta $2 de caída. Trigo, 245, 250 y 253 dólares para las funciones de diciembre, marzo y mayo. El maíz está pagando 189, 194 y 197 y medio para diciembre, marzo y mayo. Y la soja, 471, 250, 478 y 481 dólares y medio para noviembre, enero y marzo, respectivamente. Nos reencontramos mañana. Ustedes en Bahía, buena jornada de trabajo. Chau.
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4: Grados 4 décimas la temperatura en el centro de Bahía Blanca. Patagones. El club de Rampla Juniors de Carmen de Patagones sufrió un robo y actos de vandalismo que afectaron sus instalaciones. El ilícito ocurrió en el predio de San Martín 773, cuando desconocidos rompieron y quitaron una ventana del quincho para acceder al inmueble. Del interior sustrajeron otra ventana nueva de aluminio blanco y dos hojas de aproximadamente 1.10 m x 1.20 m que estaba guardada en una caja. Desde el club también señalaron que hubo daños en otros ventanales y que fueron destruidas bolsas de cemento y cal destinadas a las distintas obras que lleva adelante la institución. Ahora la información desde Punta Alta. Norberto Cela, muy buenos días.
5: Buenos días, Guillermo. Muchísimas gracias. El Consejo Escolar realizará luego 11:30 el acto público para el nombramiento de personal auxiliar temporario transitorio mensualizado. Será presencial en el Instituto Superior de Formación Docente número 79 de calle Rivadavia 140. El cargo corresponde al listado discapacidad. Los interesados deben presentar certificado de buena salud, documento nacional de identidad y curso de manipulación de alimentos, todos original y fotocopia. Desde el municipio recuerdan que ahora las personas entre 15 y 59 años que vivan en la provincia pueden acceder a la vacuna contra el dengue, hayan tenido o no la enfermedad. Es sin turno previo y se aplica en el Hospital Municipal Eva Perón, de lunes a viernes de 7 a 12. El Grupo Por la Vida de Alcohólicos Anónimos trabaja para ayudar a personas afectadas por la enfermedad. Funciona como un espacio de apoyo mutuo, realizando sus encuentros en la sede de la Asociación Bomberos Voluntarios, los lunes y viernes a partir de las 19. Luego a las 13 se abrirá la inscripción para los cursos gratuitos de manipulación de alimentos ofrecidos por el municipio. Quienes posean carnet no deben inscribirse, ya que los mismos no tienen vencimiento. Consultas a través de rosalescursoalimentos@gmail.com. Los cupos son limitados. La inscripción ingresando en la página web del municipio. Rotary Club Punta Alta organiza la noche de gala solidaria por la polio, que tendrá lugar el sábado 24 del corriente mes en el Teatro Colón, con apertura de sala a las 20:30, evento declarado de interés municipal. Se realizará en el marco del Día Mundial contra la Polio, que se conmemora cada 24 de octubre. La noche contará con artistas de nuestra ciudad, el caso de la Orquesta Estudiantil, Instituto de Música Crucero General Belgrano, Francisco Nolasco, Agrupación Folclórica Los Amigos y La Guarda. Las entradas anticipadas tienen un valor de 10.000 pesos y 12.000 en puerta. La Facultad de Ciencias Humanas y de la Salud tiene abierta la inscripción para cubrir cargos de docentes invitados para el dictado de asignaturas durante el primer cuatrimestre del ciclo 2027. Los interesados deben inscribirse en la página de la Universidad Provincial del Sudoeste. Bomberos Voluntarios se encuentra organizando la Gran Cena Show con motivo de su próximo centenario. La misma tendrá como premios un automóvil 0 kilómetros, 5 motos, televisores, heladeras y bicicletas. Se realizará el 15 de mayo del año venidero en el Salón de Esmata. El cupo es de 850 personas. Las entradas se pueden adquirir en el cuartel central, ingresando por calle Brown 567 o a través de los WhatsApp 506040 o 516934. Gracias, Guillermo, es todo. Hasta luego en Informe 2.
4: Hasta luego, Pichi, muchas gracias. Comiendo Rego, un proyecto de ordenanza presentado por el bloque de concejales de la Unión Cívica Radical, plantea la creación de un showroom rotativo para emprendedores de Coronel Dorrego con el objetivo de facilitarles el acceso a espacios físicos donde puedan exhibir, promocionar y comercializar sus productos sin afrontar los costos de un local propio. El proyecto establece que podrán participar quienes estén inscriptos en el registro municipal y no dispongan de un local comercial propio abierto al público. La participación no otorgará derechos de permanencia ni permitirá establecer allí un domicilio comercial permanente. La utilización de los espacios será gratuita. Torquins. En el marco del 116º aniversario del cambio de nombre del distrito, Torquins, a través de la Subsecretaría de Cultura, invita a las instituciones a participar del desfile que se realizará en la localidad cabecera el 4 de noviembre. Las entidades interesadas en ser parte de la jornada deberán acercar su reseña histórica hasta el próximo 30 de octubre al centro universitario, de lunes a viernes, de 8 a 20 horas. El pronóstico de Satelmet indica para hoy en Bahía Blanca tiempo fresco con cielo parcialmente nublado, temperatura máxima 18 grados. La noche fría, húmeda, se estima para medianoche una temperatura de 11 grados. Para mañana frío con estados nubosos variables templándose, mínima 10 grados, máxima 20. Los datos actuales en el centro de Bahía Blanca, temperatura 11 grados 4 décimas, humedad 86%, la presión alta 1027 decimal 2, temperatura 11 grados 4 décimas.
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9:28 transcurren de este día martes 5, es la para el día de hoy lo que Colorado el 14 informa. Como les decía, en este día 13, la fija del día martes es el número 5, según informa Colorado el 14. Y nosotros continuamos en la mañana y te comentamos algo. El remate fue postergado para el primero del 11 del 2026. Esto es lo que informa CGA. Remate en casa Victoria Bernasconi, La Pampa. Se suspende momentáneamente.

Y mientras tanto, nosotros continuamos en la mañana. Vamos a hablar un poco de fútbol. Conexión Sur informa a través de la página que la fecha número 6 de la zona A lo tiene como ganador 1-0 al... Y mientras tanto, nosotros continuamos en la mañana. Vamos a hablar un poco de fútbol. Conexión Sur informa a través de la página que la fecha número 6 de la zona A lo tiene como ganador 1-0 al Club de Herreira. En la zona B, Independiente 1, Rampla 1. Mientras tanto, en zona C, Deportivo y Cultural 2, Huracán 1. Zona D, Pampero 3, Bernajoni 0. Y en el Inter Zonal, Deportivo Alpachiri 0, Unión de Campos 1. Mientras tanto, estos son los resultados de la Copa de la Liga en Senior. Y te recordamos que también en el Sub-23 tenemos los resultados en la zona A, Argentino Junior 2, Deportivo Colonial 4, mientras que Gimnasia perdió 3-0 ante el Club de Herreira. Y en la zona B, Independiente 1, Rampla 2, Unión de Villa Iris 2, Villa Menguele 4. En zona C, Deportivo Cultural 1, Huracán 4, Pampero 0, Bernajoni 1 en zona D. Y en el Inter Zonal, Deportivo Alpachiri 2, Unión de Campos 1. Esto es Copa de la Liga, fecha número 6 en el Sub-23. Después vamos a compartir lo que ocurrió en la fecha número 6 en lo que es los resultados de la Copa en Primera División.

como les comentaba, los resultados según prensa, estamos hablando de la Copa de la Liga en Senior y también resultado de zona B y zonas respectivas, donde la Copa de la Liga en fecha número 6, el sub-23, también lo dimos hace un momento. Mientras tanto, en zona A, fecha número 6, resultado de la Copa de la Liga, vamos a compartir Argentino 2, Social Colonial 6. Mientras tanto, recordemos que Gimnasia 1, el Club de Regueira 1, Independiente 0, Rampla 0, Unión Deportiva Villairi 0, Villa Menguele 0, Deportivo Cultural 3, Huracán 2, Pampero 1, Bernasconi 1, Deportivo Alpachiri 3, Unión de Campos 2. Y esto, como les decía, en primera división, resultado Copa de la Liga. Estos son los partidos que se jugaron en el día de ayer.

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Y nosotros continuamos en la mañana. Vamos a compartir algo de información a las 9:53. Y recordemos que ante versiones que circulan, que habla que va, el río Colorado va a tener una crecida inminente, según dice el ente del río Colorado, aseguró que no hay riesgo de una crecida extraordinaria. Esto es lo último que sale en el diario del diario, donde el organismo provincial informó que mantiene caudales bajos y que la erogación de casa de piedra se encuentra dentro de los valores habituales. Aclaró que la acumulación de nieve en la cordillera no implica por sí sola una situación de emergencia.

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0: música y pasarla bien, básicamente. Hacernos compañía en el segundo día de la semana. Nos quedamos acá en el aire de la radio una vez más con todos ustedes. Bienvenidos.
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0: Roger King y Dread Marai, perfecta. El actor Maxi Ghione recuperó su libertad. Estuvo 3 días detenido en Rafaela después de ser capturado en su vivienda por una causa que se le inició por privación ilegítima de la libertad y también tenencia de armas. La fiscal Cecilia Doro confirmó que no está descartada la hipótesis de privación ilegítima de la libertad, mientras continúa la pesquisa sobre los hechos que fueron denunciados por Emiliano Tarragona, que también contemplan tenencia de armas. Este hombre lo denunció a Maxi Ghione por tenerlo secuestrado, por exhibición de armas. Bueno, también habló de consumo de sustancias, ¿no? Entre otras cuestiones que tiró ahí en los detalles cuando realizó la denuncia. La fiscal confirmó que Maxi Ghione quedó formalmente acusado por amenazas y tenencia de armas. Calificaciones que se suman además a la hipótesis de privación ilegítima de la libertad, que es lo que todavía está en el aire. El expediente se inició a partir de la denuncia presentada por un hombre que relató haber sido contratado por el actor para un encuentro íntimo en su domicilio ocurrido el 20 de septiembre. Según la reconstrucción incorporada a la causa, el denunciante permaneció en la vivienda durante aproximadamente 5 horas y afirmó que el actor Ghione le mostró 2 armas de fuego y le advirtió que estaban cargadas. Después de retirarse del lugar, el hombre habría recibido mensajes amenazantes en el marco de una discusión por el pago acordado por ese encuentro, ¿no? Este muchacho es un taxiboy aparentemente y fue contratado por el actor Ghione. Todo sigue en manos de la justicia.
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2: 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You are real, man. Y por eso te escribí esto. Escucha.

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0: Abel Pintos, ibuprofeno. Una foto viral de Luisana Lopilato está por todos lados, por eso es viral, y es con una de las actrices del momento durante la Semana de la Moda en París. Luisana compartió en sus redes una serie de imágenes del backstage, donde combinó su rol de figura pública con el de embajadora de una firma de belleza, con la que mantiene ya un vínculo desde hace más de una década. Las fotos muestran un poquito el clima previo al show. Así se vive en los minutos antes de Le Défilé, puso Luisana. Emoción a flor de piel y un equipo increíble haciendo que todo sea posible. El registro de imágenes también incluyó un encuentro con otra figura que estuvo presente, obviamente, que es Mika Abdala, una de las protagonistas de la serie Off Campus. Las dos posaron juntitas frente a un remolque de producción decorado con motivos de hojas en una imagen que fue tomada ahí al aire libre, muy sonrientes ellas, compartiendo este momento dentro de la Semana de la Moda de París.
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0: Prince Royce, Pitbull y Jennifer Lopez, Back It Up. Hay novedades en WhatsApp, amigos. Atenti, porque en un ratito les vamos a contar qué es lo que está preparando el servicio de mensajería. ¿Y sabes quién tiene novedades también? El mundo del cine, porque Game of Thrones tiene alguna cosita que contarnos acerca de su primera película. Tenemos buena data para compartir con todos ustedes en lo que resta de tus 40 favoritos.
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0: Big One, Trueno y María Becerra, ¿cuándo te vi? WhatsApp está trabajando en una función que nos va a permitir realizar llamadas de voz y videollamadas con personas que no cuenten con una cuenta en la aplicación. Un portal especializado en todo lo que tiene que ver con el mundillo de WhatsApp detectó la novedad después de analizar una versión beta para el sistema operativo de iPhone. El procedimiento para iniciar este tipo de comunicación resulta bastante sencillo. El usuario tiene que ingresar a la pestaña de llamadas dentro de la aplicación, generar un enlace y elegir si prefiere una comunicación de voz o de video. Una vez creado ese enlace, la interfaz permite copiarlo o reenviarlo a través de cualquier otra aplicación de mensajería, correo electrónico o redes sociales. El anfitrión también tiene la opción de añadir el evento a su calendario personal de la misma pantalla de gestión. Esta función amplía un desarrollo previo de la plataforma, ya que a principios de este año, WhatsApp había habilitado un sistema de chats para invitados que permitía enviar mensajes de texto a personas sin cuenta mediante un enlace compartido. La compañía ahora extiende ese mismo esquema a lo que son, como decíamos, las llamadas de voz y de video. Así que el que reciba el enlace va a poder unirse a la llamada directamente a través del navegador web sin necesidad de descargar WhatsApp, crear un perfil ni tampoco verificar un número de teléfono. Cuando vos haces clic en el enlace, la llamada se abre de forma automática en la interfaz del propio navegador y te unís a la llamada de voz o videollamada.
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0: eso es Grupo Frontera y el compa Bad Bunny.
1: Grupo Frontera con Bad Bunny, 1%. La primera película de Game of Thrones ya tiene fecha de estreno. Warner va a estrenar una producción que va a llevar a la pantalla grande el origen del dominio de la dinastía sobre Poniente tras la unificación de los reinos mediante los dragones. La conquista de Aegon Targaryen llegará a los cines como la primera película derivada de la franquicia Game of Thrones y Warner va a estrenar esta producción el 1 de junio del año 2029. Ya sé, falta un montón, es lo primero que pensaste cuando escuchaste el día y el año, sobre todo. Pero bueno, es una gran noticia para los amantes de esta ficción. La dirección estará a cargo de Owen Harris, vinculado ya a Knight of the Seven Kingdoms, mientras que hay un conocido hombre de House of Cards que va a ser el encargado de firmar el guión. Todo está en marcha, hay un montón de laburo por delante, pero ya tenemos por lo menos la fecha de estreno de lo que será la primera película de Game of Thrones, que saldrá el 1 de junio de 2029. Lo dije despacito para que se lo agenden.
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0: Ariana Grande, God is a Woman. Tengo algunos mensajitos por acá que voy a leer en este preciso momento. Está Juliana por acá conectada a tus 40 favoritos pidiendo alguna canción de Benja Torres. En un rato va a estar sonando por acá esa canción. Juli, un beso enorme para ti. Pablo también se suma. Bienvenido a la manada, Pablito querido. Gracias por la buena onda. Está Guillermina que pide por ahí alguna canción de Lali o de María Becerra. Me da las dos opciones. Alguna vamos a elegir seguramente. Le tengo que dar la bienvenida también a los que me empezaron a seguir, por supuesto, como por ejemplo a Malenita Schwemer, que está por ahí sumada. Saludos para Flori Valenzuela, para Nico Gallardo, para Cami, que también está, Nati Alarcón, algunos de los que ya son parte de la comunidad de tus 40 favoritos, siguiéndome en mi Instagram, nico.barbieri.
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0: Obi on the drums, Danny Ocean y Karol G, Miedito, ¿o qué? Hay una separación que yo, la verdad, no tenía ni idea. No la sigo a ella, no le sigo mucho la vida, sinceramente, pero es como de esas separaciones que no sé si te imaginás, o por lo menos no ahora. Lourdes Sánchez y el Chato Prada se separaron después de 16 años y además con una infidelidad de por medio. Bajón. Uno de los datos más fuertes que reveló Ángel de Brito, que fue el que dio la noticia, fue que habría existido una cosita ahí de infidelidad que terminó afectando definitivamente el vínculo. Un chico de 27 años de Corrientes que se llama Fran, dicen. Parece que es rugby, el pibe que es fachero, que tiene un dinerillo por ahí. La cosa es que esa infidelidad, bueno, parece que terminó de dañar absolutamente todo y además es por parte de ella, ¿no? Entiendo. Además, contaron que Lourdes mantiene desde hace aproximadamente 4 meses una relación ya con esta persona, pero aclaró que la bailarina no confirmó ni desmintió públicamente ese dato. Eso obviamente terminó dañando el vínculo y la infidelidad que descubrió el Chato terminó por tirar toda la relación, ¿no? Así que bueno, nada, una separación que sucede en el mundo del espectáculo como tantas otras.
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Airbag por mil noches. Terminamos el programa el martes. A nosotros nos dice, muchachos, vayan yendo, que por acá seguimos el camino tranquilitos. Y bueno, vamos a hacer caso, porque somos re obedientes, porque somos copados, porque tenemos que hacer las cosas como corresponde. Y la programación de la radio tiene que seguir su camino. Mañana volvemos, ¿eh? Nos van a tener como cada día acompañándolos acá en el mismo horario y por supuesto la misma radio. No me cambien el dial. Karol G, puesto número 1, Baby Wow. Chao, hasta mañana.

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6: Y aquí abrimos este segundo bloque de Super Cerca, el programa que escucha el país, y ya vamos a estar cocinando, haciendo una pasta con salsa de tomate que te va a gustar muchísimo. ¿Y cómo tener tu casa a la moda? De eso hablamos en instantes nada más, mientras escuchamos a Sebastián Yatra, Vagabundo. Pues ya.

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2: Y aquí en Súper Cerca hoy hacemos una pasta con salsa de tomate, ahí está. Vos elegís la pasta, una pasta seca, ¿te parece? Anda tomando lápiz y papel porque necesitamos 500 gramos de pasta seca, 2 cucharadas de aceite de oliva, 1 cebolla picada, 2 dientes de ajo picados, 1 lata de tomate perita triturado, 1 cucharadita de azúcar, 1 cucharadita de sal, media cucharadita de pimienta negra molida y 1/4 de taza de hojas de albahaca fresca picadas. ¿Va de nuevo? 500 gramos de pasta seca, 2 cucharadas de aceite de oliva, 1 cebolla picada, 2 dientes de ajos también picados, 1 lata de tomate perita triturado, o podés hacerlo esto vos si querés, ¿no? Te quedó tomate que parece que se está poniendo blandito. Bueno, haces vos la salsa, la licuás y te queda todavía más natural. A esto le agregás una cucharadita de azúcar para cortar, ¿no? Ese sabor ácido que a veces tiene el tomate, 1 cucharadita de sal, media cucharadita de pimienta negra molida y 1/4 de taza de hojas de albahaca frescas picadas. ¿Cómo preparamos esto? Bueno, cocinamos la pasta en agua hirviendo con sal, siguiendo las instrucciones del paquete hasta que esté al dente. Escurrimos y lo separamos, lo reservamos. En una sartén grande calentás el aceite de oliva a fuego medio. Agregás la cebolla picada y cocinás hasta que esté suave y transparente. Agregás el ajo picado y cocinás 1 minuto más. Agregás el tomate triturado, la salsa que hiciste vos, o si querés, ¿no?, el puré de tomate. Le pones la cucharadita de azúcar, la sal, la pimienta negra. Esto lo mezclas bien y dejás que hierva a fuego lento por unos 10 minutos. Agregás la pasta a la sartén con la salsa de tomate y lo mezclas bien. ¿Viste? No es que ponemos la pasta y después le... No, no. Lo hacemos todo en este wok, en esta sartén que utilizamos para cocinar. Y agregás las hojas de albahaca fresca picadas y mezclas de nuevo antes de servir. Y te queda una pasta que te la volvió dire.
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0: Ahí escuchábamos a Pink, What About Us. 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

llevar nuestra casa a la moda. A todos nos gusta tener nuestra casa a la moda, pero ¿realmente querés cambiar de sofá o de mesa de comedor cada dos por tres? Pero bueno, el presupuesto obviamente no te da, ¿no? Porque uno a veces tiene estas ideas, pero ¿cómo podemos hacer para convivir con lo que tenemos? Bueno, para resolverlo, limita la decoración de tendencia a complementos que se puedan sustituir sin alterar las piezas clave de la decoración. Las mejores o los mejores candidatos para tener una casa fashion sin quebraderos de cabeza ni de bolsillo son jarrones, almohadones, la decoración de la pared también, cuadros, letras, guirnaldas, falsos trofeos, bueno, no sé, tenés fotos que te gusten. Así que pensá por ahí para ir dando de vez en cuando una vueltita de tuerca en el ambiente y también cambiar la energía que por allí circula.

0: Bad Bunny, con esta canción nos vamos. Dale que mañana nos volvemos a encontrar. ¿Eh? ¿Te parece? ¿Mitad de semana? Mi nombre es Andrea Landi, pásenla muy pero muy bien y disfruten de lo que resta de este día, ¿les parece? Y si hay algún hechizo, hay que romperlo, ¿eh?, en este martes 13. Pásenla bien, chao, hasta mañana.
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0: Abrimos este segundo bloque de Super Cerca, el programa que escucha el país. Hoy vamos a tener un clásico muy lindo, muy clásico, muy setentoso. Y también tengo tips de alimentación y de salud y vamos a prestarle atención a los lunares, ¿sí? Porque es muy, pero

muy importante. ¿Tengo saludos? Sí, tengo saludos. Hola, te saluda Mauricio desde la hermosa ciudad de Mendoza, capital. Trabajo en un taller de chapa y pintura, dejando los autos impecables. Ignacio dio unos consejos muy útiles para organizar el presupuesto del taller y ajustar costos fijos. Excelente material. Quisiera pedir la canción Amor Amé de David Bisbal. Saludos a la audiencia. Un besito para vos, Mauri. Gracias por estar del otro lado. Y dale, vamos con esta canción que nos pediste de David Bisbal.

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2: Ariana Grande Butera nació el 26 de junio de 1993 en Boca Raton, Florida, Estados Unidos. Es una cantante, actriz y empresaria. Comenzó su carrera en Broadway a los 15 años y saltó a la fama por su papel como Cat Valentine en las series de Nickelodeon, Victorious y Sam and Cat. Firmó con Republic Records en el 2011 y su álbum debut Yours Truly en el 2013 encabezó el Billboard 200. Su voz y registro de silbidos la compararon con María Carey. Continuó con éxitos como Problem, Bam Bam y Thank You Next. Ha roto récords y ganó premios, consolidándose como una figura influyente en la música pop y R&B.

0: We can't be friends. No podemos ser amigos, decía Ariana Grande. Yo después, no, lo que dice Ariana Grande, así se llama la canción. Escuchame una cosita, ¿nos vas a dejar un mensaje? ¿Dónde? ¿En nuestro Instagram, Supercerca Federal? ¿En nuestro Facebook, que es Supercerca? ¿O en nuestro WhatsApp, que es el 011-1533-675-009?
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0: Y mira qué bueno esto, un televisor que desaparece cuando no lo estamos usando. Esta es la nueva apuesta futurista de Panasonic. Desde la llegada de las pantallas planas y ligeras que sustituyeron a los grandes aparatos en tres dimensiones, el mundo de los televisores parecía estancado. Bueno, hasta ahora. El mes pasado, Panasonic presentaba en la Feria de Electrónica Asiatec, que se celebra en Japón, un nuevo prototipo de televisor que se vuelve invisible cuando no lo estamos usando. Cuando está encendido, parece una tele normal, pero cuando se apaga, es transparente como el cristal, así que podés ver la pared, los objetos de decoración que pongas detrás. Panasonic describe su evento como el futuro de las televisiones, aunque la compañía no ha develado mucha información sobre la tecnología empleada para conseguir este efecto de invisibilidad. Lo que sí parece es que utiliza OLED, que es Organic Light Emitting Diode, en español diodo orgánico de emisión de luz, pero poco más se sabe, porque seguramente la compañía quiere evitar que posibles competidores, claro, le choreen el modelo, ¿no?
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0: Escuchamos a Miranda, Siempre que lo beso. Y recordá que estamos en el 011-1533-675-009.
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0: Nuestros tips de belleza y bienestar, es muy importante esto para hombres como para las mujeres. ¿Cómo se controlan los lunares? ¿A qué le tenemos que prestar atención? ¿Cuándo realmente pueden ser peligrosos? Vos sabés que todas las personas deben visitar a un especialista de la piel al menos una vez en su vida. Es algo que habitualmente no se hace porque no se le da importancia. Los dermatólogos distinguen dos tipos: los congénitos, que son los lunares de nacimiento, y los adquiridos, que pueden aparecer a lo largo de la vida por un factor genético o por un exceso de exposición al sol. Los dermatólogos recomiendan seguir algunas pautas para estudiar los lunares y saber si son malignos. La asimetría. Se debe sospechar de los lunares que no son redondos del todo y tienen algunos ángulos asimétricos. Los bordes. Cuanto más irregular es el borde, más hay que vigilarlo. El color. Suelen ser malos los que tienen más de un tono de color. Por ejemplo, una parte marrón y otra negro rojiza. Los lunares de un color marrón homogéneo suelen ser benignos. El diámetro. Si el lunar tiene más de 6 milímetros de diámetro, puede ser un melanoma y hay que vigilarlo. Si se inflama o cambia de textura, puede ser peligroso. Si el lunar pica, duele o sangra, es necesario acudir al médico. Así que si estás observando alguna de estas cuestiones que recién te mencioné, a prestar atención y, como siempre, a concurrir a los que saben, es decir, al médico.

0: La música pasaba con CNCO aquí en Super Cerca, Plutón.
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0: escuchaste, te dije que el tema de hoy era bien setentoso, con una voz muy bella como la de Kim Carnes y Betty Davis, ay, sonando aquí en Súper Cerca. Y con esta canción, con este tema del recuerdo, con este clásico, nos vamos a ir a la última pausa. Cuando volvamos, hacemos una pasta con salsa de tomate que te va a encantar y el toquecito Súper Cerca. Y cómo tener tu casa a la moda. De todo eso hablamos en el próximo bloque.
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4: Y aquí abrimos este segundo bloque de Super Cerca, el programa que escucha el país. Y ya vamos a estar cocinando, haciendo una pasta con salsa de tomate que te va a gustar muchísimo. ¿Y cómo tener tu casa a la moda? De eso hablamos en instantes nada más, mientras escuchamos a Sebastián Yatra, Vagabundo. Pues...

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2: Y aquí en Súper Cerca hoy hacemos una pasta con salsa de tomate, ahí está. Vos elegís la pasta, una pasta seca, ¿te parece? Anda tomando lápiz y papel porque necesitamos 500 gramos de pasta seca, 2 cucharadas de aceite de oliva, una cebolla picada, 2 dientes de ajo picados, una lata de tomate perita triturado, una cucharadita de azúcar, una cucharadita de sal, media cucharadita de pimienta negra molida y un cuarto de taza de hojas de albahaca fresca picadas. ¿Va de nuevo? 500 gramos de pasta seca, 2 cucharadas de aceite de oliva, una cebolla picada, 2 dientes de ajos también picados, una lata de tomate perita triturado, o podés hacerlo esto vos si querés, ¿no? Te quedó tomate que parece que se está poniendo blandito. Bueno, haces vos la salsa, la licuás y te queda todavía más natural. A esto le agregás una cucharadita de azúcar para cortar, ¿no? Ese sabor ácido que a veces tiene el tomate, una cucharadita de sal, media cucharadita de pimienta negra molida y un cuarto de taza de hojas de albahaca frescas picadas. ¿Cómo preparamos esto? Bueno, cocinamos la pasta en agua hirviendo con sal, siguiendo las instrucciones del paquete hasta que esté al dente. Escurrimos y lo separamos, lo reservamos. En una sartén grande calentás el aceite de oliva a fuego medio. Agregás la cebolla picada y cocinás hasta que esté suave y transparente. Agregás el ajo picado y cocinás un minuto más. Agregás el tomate triturado, la salsa que hiciste vos, o si querés, ¿no?, el puré de tomate. Le pones la cucharadita de azúcar, la sal, la pimienta negra. Esto lo mezclas bien y dejás que hierva a fuego lento por unos 10 minutos. Agregás la pasta a la sartén con la salsa de tomate y lo mezclas bien. ¿Viste? No es que ponemos la pasta y después le... No, no. Lo hacemos todo en este wok, con esta sartén que utilizamos para cocinar. Y agregás las hojas de albahaca fresca picadas y mezclas de nuevo antes de servir. Y te queda una pasta que te la volvió dire.
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0: Ahí escuchábamos a Pink, What About Us. 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

0: Ahí escuchábamos a Turf con Sentimientos Encontrados.
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0: ¿Y cómo podemos hacer para tener nuestra casa a la moda? A todos nos gusta tener nuestra casa a la moda, pero ¿realmente querés cambiar de sofá o de mesa de comedor cada dos por tres? Pero bueno, el presupuesto obviamente no te da, ¿no? Porque uno a veces tiene estas ideas, pero ¿cómo podemos hacer para convivir con lo que tenemos? Bueno, para resolverlo, limita la decoración de tendencia a complementos que se puedan sustituir sin alterar las piezas clave de la decoración. Las mejores o los mejores candidatos para tener una casa fashion sin quebraderos de cabeza ni de bolsillo son jarrones, almohadones, la decoración de la pared también, cuadros, letras, guirnaldas, falsos trofeos, bueno, no sé, tenés fotos que te gusten, así que pensá por ahí para ir dando de vez en cuando una vueltita de tuerca en el ambiente y también cambiar la energía que por allí circula.

0: Bad Bunny, con esta canción nos vamos. Dale que mañana nos volvemos a encontrar. ¿Te parece? ¿Mitad de semana? Mi nombre es Andrea Landi, pásenla muy pero muy bien y disfruten de lo que resta de este día, ¿les parece? Y si hay algún hechizo, hay que romperlo en este martes 13. Pásenla bien, chau, hasta mañana.
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18: Bueno, ¿cómo están mis chiquitos y mis chiquitas? Bienvenidos a Un Tiempo que fue hermoso. Qué lindo tiempo nuestro. Qué lindos programas que tenemos, ¿eh? Con la revisita retro estamos así. Chochos, chochos, chochos, recordando cosas, no, más que recordando, buscando cosas que podemos poner en nuestro altar de los recuerdos, sí, porque es un altar, sí, un altar al pasado y a todo eso que no queremos olvidar y a eso que amamos. Rincón retro, repisa de recuerdos, altar retro, llámalo como quieras, nosotros te ayudamos a componerlo acá en Un Tiempo que fue hermoso, que no se te escape nada. Mi nombre es Mario Alejandro Santa Cruz, quédate conmigo, hoy tenemos 90 y 80.
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1: Bien, ya vemos para dónde nos vamos, ¿eh? Ya vemos por qué nos queda tanto para hacer en la repisa retro. Hay tanto que se puede poner adentro de esa maravillosa repisa retro. O quizás hoy hacemos popurrí, como a mí me gusta, aunque veníamos desarrollando muñequitos y viendo esas cosas que podés poner desde unos pitufos. ¿Por qué no pueden haber unos pitufos? Si llamas pitufos, encontrás muñequitos de los pitufos y lo pones en tu altar retro.

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1: Mira, es más, ¿sabes lo que voy a defender? Y si en vez de los pitufos querés poner a Gargamel y a Azrael, ¿por qué no? ¿Por qué no a los villanos? Porque hay, esos villanos eran villanos, pero no tan villanos, o eran más o menos villanos. Sí, quería comer pitufos, era como un poco fuerte esa parte, ¿no? Pero bien, es parte de la historia, ¿no? Siempre hubo buenos y malos. Pero esos villanos eran tiernitos. Así que también puedes darte el permiso de decir, es que yo quiero poner un Gargamel y un Azrael.

0: No, pero yo me quedé con el corazón sensible. El corazón y el bolsillo sensible, porque qué lindo tener una rocola. Una rocola, pero con discos, ¿viste? Que vimos, y lamentablemente, pero en loco. Pero qué lindo, qué lindo, qué lindo. Si tenés la oportunidad de tenerlos. ¿Ya? Rocola, pones música, fichitas, jugás con el flipper y tenés un arcade para los amigos mientras se está haciendo el asado. Ni en la isla de la fantasía te cumplen un deseo así.
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6: Bueno, y hoy estamos así, me quedo con el popurrí de objetos que podemos poner en nuestra repisa retro, pero mañana sí va a haber objetos de amor, como los miércoles de Super Soft en un tiempo que fue hermoso, y como estamos haciendo nuestro altar repisa rincón retro, nosotros vamos a hablar del amor, porque en ese rinconcito de recuerdos tiene que haber recuerdos de amor.

0: Bueno, una cosa que puede ser inusual, pero te puede gustar mucho. ¿Guardaste monedas de allá del 80? ¿Pesos? ¿Tenés una monedita de un austral? ¿Qué sé yo que tenés guardado por ahí? ¿Tenés monedas de viajes? O sea, billetes como que... salvo que tenga algo muy especial, no sé, sea coleccionable. Billetes no. Pero, o tengas algo escrito en un billete. Be careful. Pero si no, unas moneditas, ahí, de aquellos viejos tiempos, adentro de algo, no sé, como un cofrecito, podría llegar a cierta significación y ser bonito.
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1: Bueno, hablando de esas cosas, hablando de plata, si vamos a hablar de plata y un buen recuerdo que tenga que ver con la plata. Ustedes dicen, ¿cómo tienes un buen recuerdo con la plata? Bueno, un buen recuerdo con la plata es cuando las abuelas nos daban plata escondidas. De mamá, obviamente. Vos venías así medio ligerito y te ponían así, viste, tipo, no voy a decir cómo, viste, las circunstancias, pero bueno, las abuelas nos escondían plata en los bolsillos y nos daban por ahí esas cosas que siempre han hecho de hermosas las abuelas. ¿Ves? Un buen recuerdo conectado con un par de pesos, la plata.

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0: Bueno, ¿y por qué no pueden estar en la repisita algún recuerdo que tengas de tu nonita, de tu nonito? Ni voy a mencionar que dentro de las fotos que deberían haber, debería haber fotos de los nonos. A uno le causa por ahí un poquito de gracia cuando encuentra esas fotos con los primos allá, modelo 80 y tantos, y decís, por favor, una de flequillos rectos, unas indumentarias inverosímil, la verdad, inverosímil. Pero así éramos los de antes. Está bueno que nos recordemos un poquito como antes.
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9: Y siempre hay una excusa para la nostalgia, para estar bien, para conectarnos con el pasado tan lindo y tan maravilloso que todos tenemos. Si bien cada uno tiene su historia, que el pasado nos conecta un poquitito y esta música nos conecta del todo.

0: ¿Saben que tenemos que pensar? ¿Qué cosa extraña pondría alguien dentro de su repisa retro? Pero que sea extraño. O sea, a ver, todos queremos un muñeco de Massinger. O de variar el dibujito animado. O el personaje, un Rambo. O eras más de Bruce Lee, Chuck Norris, Conan el Bárbaro. O sea, pero el objeto es el mismo. Pensemos qué cosa extraña podría llegar a incluir a alguien en su repisita retro.
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1: Sinceramente creo que una de esas cosas muy, pero muy súper bonitas para poner dentro de la repisa son recuerdos personales, y más si son recuerdos súper cholulos. ¿Qué pasa si tenés, no sé, una foto de tu actor favorito, actriz favorita, firmada? ¡Ah! No me digas, Manu me firmó una pelota de básquet, complicadísimo, más que una repisa va a tener que ser un mural retro, pero también vale. Un objeto firmado cholulamente por algún famoso, eso también, ¿eh?
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1: Bien, eso me hizo pensar en los objetos deportivos. Yo la verdad que dejé ir, cuando digo dejé ir, es que dejé que se fundan y creo que tiré mis zapatos con clavo de cuando hacía atletismo, 1993 en adelante. Y también tenía un cuadro que una vez por, no sé, por un tema de humedad, una pared se destrozó o entró agua en el garage. Épocas de inundaciones, ¿se acuerdan, no? Mucha lluvia por todos lados. Entró agua y me destrozó un cuadro donde tenía todas las medallas de mis triunfos atléticos. Pero no está nada mal, ¿eh? Mira, ojalá tendría todavía esos zapatos con clavos y esas medallas que sé que están tiradas en algún lugar, pero están tiradas. Le daría un lugarcito ahí, un lugarcito en mi repisarreta.

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6: Qué lindo es hacer esto, porque nos ayuda a recordar, más allá de que realmente nos ayuda a buscarle una forma física, tener una revisita retro tan linda, con recuerdos que nos conectan con nuestra historia, con los deportes que amamos, las personas, los momentos, cosas que te recuerdan a la escuela primaria. Por ahí guardaste, ¿te acuerdas las viromes que venían de todos los colores, que eran una redonda que hacías clic en, no sé, venía con 10 colores, una cosa que era tecnología pura en aquellos momentos?

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1: Como yo dije, yo hubiera guardado los panfletos del cine, cosa que me encantaba. Todavía están en mi mente, pero no los poseo, digo. Y era una cosa muy sencilla, muy económica, barata. Pero que me conectaba con eso tan lindo que era el cine, que a mí me encantaba.

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